0: final, não o conseguimos e agora há que levantar a cabeça porque este grupo demonstrou que tem capacidade para conseguir boas coisas. Infelizmente não conseguimos chegar à final, que era aquilo que ambicionávamos.
1: Obrigado, obrigado.
2: Da sabedoria dos 39 anos de idade, um dos melhores médios da geração, João Moutinho, ele que procurava chegar à terceira final europeia. Tinha estado, de resto, na última vez que o Braga esteve na final. Era Moutinho, médio do Futebol Clube do Porto. Vamos ouvir também Vítor Gomes, o jogador do Sporting Clube de Braga, que era, de resto, dos que, no final da partida, perto dos adeptos, expressava mais essa desilusão com lágrimas nos olhos. Vamos ouvir o lateral da equipa do Braga.
3: Bueno, voy a hablar en español, que acho que las palabras ahora van a ser mejor. Creo que este equipo no lo merecía, ¿no? Sí que es cierto que el fútbol es así, te pone dificultades, ¿no? Y tendríamos que haber lidiado con ellas mejor, está claro. Al final ellos son justos vencedores porque en los dos partidos han conseguido un mejor resultado, pero creo que... ¿Qué podemos decir al equipo? No, creo que no se le puede reprochar nada, creo que solo podemos salir del campo con la cabeza alta, ¿no? Con orgullo de haber representado al Braga dentro del campo como se merece y sobre todo pues dar todo desde el minuto cero hasta el minuto, no sé en qué minuto termina el partido, pero 95, 96, 97, no sé. Solo tengo palabras de agradecimiento para todo el equipo, para todos los aficionados que se desplazaron hasta aquí y que nos han acompañado durante toda esta temporada en Europa y felicidad al equipo y volveremos seguro.
1: A forma como a equipa conseguiu dar resposta, estando reduzida a 10 unidades a partir do minus 6, é no fundo um resultado daquilo que foi a época, porque vocês tiveram que fazer, muitos de vocês, duas, três posições, o Victor em concreto, que tanto era extremo, como era lateral, como era central, e portanto foi fruto dessa aprendizagem, dessas fórmulas rotativas e repetidas, que a equipa conseguiu dar resposta e estar na luta pela eliminatória até ao fim?
3: Sí, creo que si nos vamos un poquito más atrás, ¿no? Partido contra Rangers en la fase regular, creo que el equipo se quedó con uno menos y fue justo el empate y creo que merecíamos incluso la victoria, ¿no? Creo que el equipo siempre que ha estado en inferioridad numérica ha demostrado la garra que tiene, ¿no? El compromiso de todo el equipo, ¿no? Por hacer más de un trabajo, más sacrificarse por el compañero que te da al lado, que eso es lo que creo que tiene este equipo, ¿no? Solidaridad, confiar en uno en el otro y nada. Como he dicho antes, felicitarlos a todos porque creo que el esfuerzo lo hemos dejado todo dentro del campo.
1: Só para terminarmos este final de jogo, foi muito confuso, muito tenso, mas correu tudo dentro do normal. Como é que avalia, como é que classifica esta situação?
3: Bueno, dentro del campo las emociones son muy distintas que desde fuera, ¿no? Desde fuera se ven las cosas mucho más claras, mucho más fáciles. Desde el campo podemos pensar que hay acciones que pueden ser más evidentes, menos evidentes, ¿no? Pero al final está el árbitro para arbitrar, está el VAR para ver las acciones polémicas, ¿no? Y bueno, si no he visto absolutamente nada, entonces nada. Nosotros creo que tenemos que mirarnos a nosotros mismos, ver lo que hemos hecho hasta aquí, que creo que es muy difícil llegar hasta las semifinales de Liga Europa, ¿no? Entonces, nada, agradecer a todo el equipo y felicitarle de nuevo.
1: Obrigado, obrigado.
2: As palavras de Vítor Gomes após esta derrota e o facto do Sporting Clube de Braga estar afastado da final da competição, ele que por diversas vezes destacou esse empenho dos jogadores e agora há a possibilidade de mais reportagem através da Sport TV com as declarações também do avançado espanhol Pau Vítor na análise deste resultado de 4-3 no conjunto das duas mãos, depois do Friburgo ter batido 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
4: O partido rapidamente se nos ha puesto en contra, es una situación pues que no teníamos previsto, obviamente. El equipo pues ha luchado como ha podido, cada uno pues tenía que dar el máximo de él, gente en posiciones que no eran las suyas, gente en posiciones que sí, pero lo importante hoy era ayudar al equipo, darlo todo, orgulloso de cómo compite este equipo, de cómo lo intenta, de un equipo con un 3-0 en el marcador, en un ambiente como este, cómo confía hasta el final, cómo mete el 3-1 y va por el 3-2 porque cree que puede. Estoy convencido de que si conseguimos hacer el 3-2 le hubiéramos dado la vuelta por completo y en el prolongamiento pues las cosas hubieran cambiado, pero bueno,